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Vamos a estar con música e información, con más música que información, pero buena música. Una hora donde usted podrá

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Tendremos que aprender a escucharnos y a entendernos y saber a escucharnos mejor más de lo que nos entendemos. O entendernos mejor de lo que nos escuchamos. ¿Me entendieron? Sí, ahora vamos.

Muy buenas tardes, señoras y señores. Mi nombre es Roberto Seguí, trolce@gmx.ch. Terminamos de escuchar Caballo Negro, interpretado por el grupo Alma Fuerte, de su CD Trillando Fino, con el cantante ya fallecido Iorio, que ya lo hemos pasado varias veces, la música de él. Hasta tango cantaba. Y siempre contó la anécdota que ha pasado la música suya por varios lugares, y una de ellas vivía en la provincia de Buenos Aires, en Argentina, y una de ellas es decir, por ejemplo, ves todo lo que vas viendo, bueno, recorriendo Buenos Aires, y él recorría Argentina también, con sus recitales y exposiciones de lo libertario que era. ¿Ves aloe vera sembrado por la Argentina? ¿Producen tanto aloe vera? No hay tanto aloe vera. La soja invadió todo lo que es la parte productiva del campo en Argentina, y la producción de aloe vera no existe tanto como decía. Vivía en el campo, la entrada a las fincas o los campos se dice, o se la llama tranquera, y la hizo tan angosta, dice, para cuando me venga a buscar la ambulancia, que se demora si no me revive. Tuvo un infarto, podría haber llegado a la ambulancia, pero no pasaba por el estrecho camino, y la puerta o la tranquera de la finca donde vivía no alcanzó a pasar. Cuando lo terminaron de romper para que pase la ambulancia, no, ya no había dejado de existir. Muy polémico el personaje. Ciudad de Rosario, el tema que va a sonar ahora, de mi Hauptstadt, originario de esa zona. Ahí vamos.

Es la única ciudad que tiene un monumento a la bandera. A una bandera, por supuesto, a la bandera del país. 70 metros de altura tiene. Bueno, no le voy a detallar a todo el mundo, vayan a visitarlo, ¿no? Está en Rosario de las Tres María. Rosario de las Tres María. Monumento a la bandera, asemeja a un barco. De un lado el Atlántico y del otro lado el Paraná, porque está al lado del río Paraná, que viene de Brasil, se juntan las cataratas del Iguazú con el río Paraguay, después con el río Juramento. Pues, vamos a hablar un poco de geografía. De geografía, de política. Los cinco países que más material bélico importaron fueron Alemania, 386 millones y medio casi de franco suizo, Estados Unidos 94 millones y chirolas, Hungría 63 millones y medio, Italia 62 millones y pico, Luxemburgo, ¿Luxemburgo? ¿Para qué quiere tanto armamento? 47 millones de francos, según informó el martes la Secretaría de Estado para Asuntos Económicos SECO. Algo menos de la mitad, 43,2% de las entregas fueron municiones y casi una cuarta parte, 23,6%, fueron vehículos blindados. Las armas de todos los calibres representaron el 10,3% de las exportaciones. El negocio de Suiza, ¿no? Fabricar armamento para que los demás vayan en guerra. Y si no, la Victorinox y la hizo famosa MacGyver, pero de ahí en más, el Toblerone se hace afuera. Ya, ¿no? Y va a venir sin el escudito. Los componentes para aviones de combate, el equipo de control de fuego, los explosivos y combustibles militares y las armas ligeras representan el 6,3%, el 5,8%, el 4,5% y el 3,9% de todas las exportaciones respectivamente. ¿Qué pasa? Si no anda la venta de armas, no, hay que cerrar kiosquito. Y esto va a aparecer la economía de Argentina, de mi otro bendito país. ¿Dónde va a parar esto? A las guerras. Entonces, Suiza tiene un contrato firmado con mucha gente y esa gente ahora está en guerra. Alemania le pedía drones, le pedía drones, cartuchos para bajar drones y cohetes teledirigidos que le mandaban los rusos a Ucrania, y como tenía firmado un papel no podía hacer nada. Pero ahora sí se puede, sí se puede. El gobierno lo hace. Suiza flexibiliza la exportación de armas para proteger su industria. Mucha gente queda sin laburo. No solamente la que fabrica chocolate, sino la que fabrica armas. Muchas familias están pasando mal también, ¿no? Y también en la agricultura, glifosateando.

glifosateando. En el 2022, Alemania en dos ocasiones pidió a Suiza que le permitiera reexportar a Ucrania 12.400 cartuchos de municiones para tanques Gepard. Suiza rechazó ambas peticiones. Claro, tenía trabajo porque le vendía merca, repuestos y armamento a otros países. Alemania había comprado la munición décadas atrás y quería entregársela a Ucrania para derribar misiles, cruceros y drones en la lucha contra la invasión rusa. Suiza, sin embargo, tenía prohibido exportar y reexportar armamento de fabricación propia a países involucrados en algún conflicto. También rechazó solicitudes similares de España, Dinamarca y los Países Bajos. El gobierno alemán calificó duramente la decisión suiza. Tengo que decirlo claramente, no puedo entender por qué Suiza no proporciona munición Gepard, declaró el entonces vicecanciller Robert Habeck. Suiza ahora está cambiando de rumbo. El Parlamento ha decidido conceder automáticamente licencias de exportación y reexportación de armas a 25 países, la mayoría de ellos europeos,

Es falsa, ¿no? Pero igual. Esto es así. Entonces ahora Suiza aflojó porque necesita la guita, el dinero, el cash. Entonces dice, bueno, puede exportar y reexportar, vender y revender. Y le sacan negocio a los intermediarios. Esta decisión es consecuencia del temor a que la desconfianza de las naciones europeas hacia las restricciones impuestas a las armas adquiridas haga que los pedidos de armamento suizos sufran repercusiones negativas, y esto ocurre en un momento en el que Suiza está reevaluando lo que significa ser un estado neutral en medio de las nuevas amenazas a la seguridad del continente. ¿Qué va a cambiar? Bueno, escuchamos cortito la llaga y contamos.

Bien, ahora vamos a ver en qué va a cambiar esto, ¿no? Después escuchamos el tema que es de los pueblos originarios, que Ricardo Llorio le canta a ellos también, ¿no? En virtud a la actual ley de material de guerra, Suiza no puede exportar armas de fabricación helvética y la van a fabricar en Checoslovaquia, en otro lado, como hacen con los chocolates. Yo siempre la cuento cuando trabajaba en una fábrica acá en Vinta. Para abaratar los costos mandaban a China, que ahora China está invadiendo Suiza y Europa y el mundo. Entonces, después había que repararlas acá y ponerle el escudito rojo con la cruz blanca y decir que era hecho acá. Era hecho acá, corregir el error que venía del otro lado, pero bueno. ¿Qué le vamos a hacer, no? Había laburo en esa época. Suiza no puede exportar armas de su fabricación a países involucrados en una guerra o que cometan graves violaciones de los derechos humanos. Los compradores deben firmar una declaración de no reexportación y solicitar permiso para reexportarla. En el 2024, el gobierno suizo pidió al Parlamento el derecho a derogar estas normas en casos excepcionales. Pero las exportaciones de armas se aceptó y fue todavía más allá. Las exportaciones de armas se concederán automáticamente para 25 países, incluso si están involucrados en un conflicto. Listo, se terminó, vamos. Que siga pasando el tren con todos los tanques ahí y las municiones. ¿Vieron que en la fila de tanques?

con los trenes, incluso si están involucrados en un conflicto, y se eliminará la declaración de no reexportación. El gobierno tendrá derecho de veto cuando sea en interés nacional suizo. De los 25 países, 19 están en Europa. Los restantes, anoten, Argentina, Australia, Canadá, Japón, Nueva Zelanda y Estados Unidos. ¿Qué carajo hace Argentina comprando armas? Que haga escuelas, que haga arregle los caminos, que educa a los pibes que, como decía Maradona, se perdieron tres, cuatro generaciones. Lo único que saben hacer es subirse a las motos de a dos y afanarte cuando vas caminando a laburar aquellos que tienen un poco de laburo. Argentina comprando armas. ¿Quién nos va a invadir Chile? No, se van a cantar de hambre como nosotros. Paraguay, Perú, Bolivia, Brasil. ¿Contra quién vamos a pelear? Ah, contra los ingleses, ahora que Trump dice que no cree tanto en los ingleses que sean las islas de ellos. De los 25 países, 19 están en Europa. Los restantes son Argentina, Australia, Canadá, Japón, Nueva Zelanda, Estados Unidos.

habla de toda la provincia del sur de Buenos Aires y de La Pampa, General Hacha, Quemú, Quemú. Me estoy mezclando todo. De tanto viajar al sur, a Bariloche, cuando vivía allí, que visitaba a mi familia en Rosario, pasaba con el colectivo por todos esos pueblos. Y lo recuerda bien, es interesante. Manuel Mapú, el tema de Ricardo Llorio con Aquelarre del CD, Trillando la Fina. Si la juntás tiene otro nombre, pero igual. Preocupaciones por la industria bélica suiza. Sí, estamos muy preocupados, ¿no? Porque si no, va a haber mucha gente desocupada. El debate sobre la exportación de armas surgió del deseo de algunos parlamentarios de permitir la reexportación a Ucrania como una forma de apoyar a un país en conflicto. Ha sido influenciado en gran medida por la preocupación por la industria de defensa nacional, después de que Suiza rechazara sus solicitudes de reexportación a los Países Bajos, respondieron deteniendo las compras de armas suizas. Alemania, por su parte, excluyó a los fabricantes suizos de la licitación de un gran pedido de equipo militar. La industria indicó que estaba siendo rechazada. Esto ocurre en un momento en el que los países europeos, impulsados por la amenaza de Rusia, la preocupación por la retirada de Estados Unidos de la Alianza de Defensa de la OTAN y más recientemente la retórica del presidente estadounidense Donald Trump sobre el uso de la fuerza para anexarse Groenlandia. Cita del tomate. Todo el mundo bueno, también cuando están así, tan calificados en rojo, hay que tener cuidado porque puede llegar a prender la luz. Y si prende la luz se puede armar el tiroteo y no hay armamento. Ha aumentado el gasto militar sin precedente en toda Europa por ese motivo. Los exportadores de armas suizos tienen motivos para estar nerviosos. El mayor mercado para las armas suizas es Europa, ya que representa más del 80% de las ventas al extranjero. Las exportaciones de armas en el 2023, si se compara con el 2022, se redujeron en un 27%, 258 millones de francos, aunque esto se debió en parte a que finalizó un contrato para suministrar sistemas de defensa aérea a Qatar para la Copa Mundial de Fútbol por valor de 194 millones de francos. Las exportaciones en el 2024 disminuyeron otro 5%. Y preocupación por la seguridad europea. Mi credo.

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1: Bien, escuchábamos Mi Credo. Y para ir terminando con este tema, saludos a Carolina y Virginia, que son mellizas y hoy cumplen años. Y para Matías, que el 10 cumple años también, que es hermano de estas chicas. No les puedo saludar el 10 porque no estoy. Así que saludos para todos, feliz cumpleaños, inviten, che, que no pagan nunca esto. En Suiza, donde se prevé que los gastos militares aumenten hasta el 1% del Producto Interno Bruto en el 2032, desde que comenzó la guerra en Ucrania, ha disminuido el apoyo público a la neutralidad. Aunque sigue siendo relativamente alto, el 87%, en los próximos meses la población votará una propuesta para una interpretación más rígida de la neutralidad, que impediría a Suiza adoptar sanciones económicas o la obligaría a reducir su cooperación en la OTAN. Desde el 2022, Suiza ha intensificado sus lazos con la Alianza Transatlántica. También ha establecido en su estrategia de seguridad una vía para la defensa cooperativa en caso de un ataque en su territorio. Bueno. Así que a los que andamos por la montaña paseando, miremos para arriba. Que estamos en el medio, en el centro de la vieja Europa. Desde el 2022, reitero, Suiza ha intensificado sus lazos con la Alianza Transatlántica. También ha establecido en su estrategia de seguridad una vía para la defensa cooperativa en caso de un ataque en su territorio. Pero a diferencia de Chipre, en Suiza ninguna mayoría política está preparada para la adhesión a la OTAN, al menos no en la próxima década. Esto cree Lotas. En cuanto a las nuevas normas de exportación, la batalla continúa. Quienes se oponen han lanzado una campaña para forzar un referéndum sobre los cambios. Más de la mitad de la población suiza apoya el envío de armas a un país que se defiende de un ataque, una medida que no consideran contradictoria con la neutralidad suiza, según una encuesta. Los socios comerciales de Suiza se mantienen cautelosos. Para el embajador de Alemania, Markus Potzel, los cambios eran tales que todavía no hay garantía de que su país en el futuro pueda disponer libremente de las armas fabricadas en Suiza. Para Ucrania, sin embargo, el resultado es claro. Casi 4 años después de la invasión de Rusia, las armas que en el pasado se vendieron a países europeos seguirán sin llegar al país, ya que las nuevas normas de exportación no son retroactivas. Muere monstruo, muere, dice Iorio.

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2: Bien, ahora vamos a escuchar para el recuerdo y espero que me recuerden. Mi nombre es Roberto Seguí, rolse@gmx.ch. Estamos en Hola Suiza, Hola Winterthur, en Radio Stadtfilter. Como repito siempre, rolse@gmx.ch. El teléfono 052-200, que lo siento mucho que no lo veo de acá. 233-3100. Y creo que es así, ¿no? Sí. Y nos vamos yendo. Van a escuchar algunos días de repetición del programa y después volveremos después de las vacaciones, creo, o antes, más o menos. Rolse@gmx.ch, esta es la radio alternativa de Winterthur y nos vamos para el recuerdo y ahí estamos. 96,3 MHz por aire y 107,35 por cable. DAP Plus, www.stadtfilter.ch. Hola Suiza, la Winterthur. Se va tranquilito, despacito, despacito. Y nos fuimos, ¿o no? Sí. Ahí vamos. Gracias, merci
3: beaucoup. 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

Yo me voy despidiendo con este tema leitmotiv de este programa Hola Suiza, Hola Winter Tour. Chao, hasta dentro de 15 días. Mi nombre es Roberto Seguí, este programa se llama Hola Suiza, Hola Winter Tour. Y estamos en la radio Stadtfilter, 96,3 MHz por aire, 107,35 por cable, www.stadtfilter.ch. Chau, chau. Rorce@argentina.com.